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2: Hey Fonsi.
3: Oh no, ¿qué pasa de mí? Hey, yeah. Tengo en esta historia algo.